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para mí, en mi listado personal, esa canción está como número uno. Les hablo de Balvin junto a Ryan Castro, Dalmatian. Oficialmente recibimos la noche en Colombia y también le doy la bienvenida, como cada hora, a los muchos oyentes que se van sumando a nuestra señal 40, a la marca más viral. Algo de perreíto con Jay Wheeler. Eso se llama Fuga.

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alguien que por favor le responda a Titi. Titi me preguntó, es el conejo malo, es Bad Bud sonando en los 40. Hey, saludos por acá, Adriana, anda Gustavo, anda Andrés, están en España justamente, escuchando a través de los 40 Radio, los 40. ¿Quién más está por aquí? Déjeme chequeo.

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No olviden darse una vueltica a través de los40.com.co. Ya está actualizado nuestro listado de éxitos, el del 41, el más importante en Colombia y el mundo. Las 40 canciones más rankeadas de nuestra programación. Y adivinen qué, hay una nueva número uno. ¿De quién se trata? No se los voy a decir para que caigan ya. A los40.com.co llega Ryan, llega Cap.

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Esa la hace Hamilton junto a DF y sí, también se llama Gata Oficial. Venga, invitación para ese fin de semana, bueno, para mañana domingo en punto de las 8 de la mañana. Vamos a darle la vuelta al mundo con los éxitos más escuchados en los 40 Global Show. Desde tempranito, como siempre, conectado con los 40. Los

El truquito que les tengo para este fin de semana es que no se desconecte de los 40. Muchos éxitos, vamos de largo en este fin de semana. Soy Jumpy, hasta ese momento los acompaño. Nos chequeamos mañana, a eso de las 10 de la mañana estaré por aquí acompañándolos nuevamente, como siempre, con todo el flow. Los 40. Armeando flow aquí en los 40. Feliz resto de fin de semana, feliz noche.

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1: Otra más de las cumbias originales, sus compas de Fuerza Régida y Grupo Frontera. Vuélvele a marcar, compa Carlos.

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0: qué gusto saludarles a través de la cadena de los 40. Soy Paulina Valerio. Bienvenidos a los 40 Global Show, este espacio donde cada semana, pues le vamos a dar la vuelta al mundo a través de la música, de muchas historias que inspiran y también de artistas que están marcando el momento. Quiero que te prepares, porque las próximas dos horas vamos a hacer un recorrido con lo mejor del entretenimiento musical internacional. Vamos a tener los lanzamientos de música nueva, que yo sé que ya los estás esperando, y haremos un viaje por la trayectoria de Rake, una de las agrupaciones mexicanas más importantes del pop en español. Quédate con nosotros porque vamos a descubrir algunos momentos y curiosidades de su trayectoria. Y para cerrar, también tendremos los 40 Classic, ese espacio donde vamos a revivir grandes canciones que siguen siendo parte del soundtrack de nuestras vidas. Así que prepárate. Hay buena música, historias y grandes recuerdos. Sube el volumen porque aquí comienza una nueva edición de los 40 Global Show.
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2: Hola a todos y bienvenidos a un capítulo más de nuestro recorrido semanal aquí en los 40 Global Show, en donde repasamos lo más fresco que llegó a las plataformas digitales y a la música en los últimos días. Tuvimos de todo, un debut en solitario cruzando el mundo, dos regresos muy esperados y una entrega que ya tiene a medio internet hablando de eso. Soy Pepe Nuño desde Guadalajara, México, y estos son los sencillos internacionales del pop que necesitas escuchar esta semana. Arrancamos con mucha intensidad porque Ni John, integrante de Idol, estrenó el sencillo Runaway junto con su videoclip, marcando así el debut como solista desde Japón. Se trata de un tema que mezcla sonidos de rock con esa voz clara y potente y que tiene el plus especial. La propia Mi Jeon escribió la letra para imprimirle su sello personal. En el video se le ve tocando guitarra en una playa y corriendo con energía por las calles de Tokio. Es una propuesta fresca pensada justamente para el verano.

De una voz que marcó una época, Natasha Bedingfield, estrenando el sencillo Dot Dot Dot. Tuvimos que esperar varios años para tener una entrega de ella en solitario. Es un pop alternativo con sintetizadores energéticos, nacido, según cuenta la propia artista, de una conversación sobre lo que se siente estar en la industria musical y las ganas de seguir haciendo arte pase lo que pase. Antes de su lanzamiento oficial, Natasha ya la había tocado varias veces en festivales este verano y asegura que nunca había sentido una respuesta del público tan buena con una canción nueva.

Y cerramos con la entrega que más está dando de qué hablar esta semana, Tinashe con el sencillo Melatonin. Junto con su videoclip, es el tercer adelanto de su próximo álbum, Popstar. Esta canción no tiene nada de relajante, es una descarga total de energía electrónica y dance, con la cual Tinashe presume su éxito y calla bocas de quienes dudan de ella. El tema samplea un audio que se volvió viral en TikTok y su video, dirigido por 91 Rules, celebra distintos estilos de baile, desde el ballet hasta el hip hop, con la propia Tinashe al frente de una coreografía llena de actitud.

0: sencillos que muestran lo distinto y lo global que puede sonar el pop en una misma semana. Soy Pepe Nuño desde Guadalajara, México. Gracias por escucharnos. Nos reencontramos la próxima semana con más música nueva.
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Hola, ¿qué tal? Soy Mónica Román desde Los 40 Mexicali y esto es Los 40 Global Show. Qué gusto que nos acompañes en este homenaje dedicado a una de las bandas que se ha convertido en parte fundamental de la música pop en español, Rake. Acabamos de escuchar Yo Quisiera, una de esas canciones que, aunque pasen los años, siguen teniendo ese toque de nostalgia y de emoción que caracteriza muchísimo a Rake. Rake son originarios del norte de México, específicamente de Mexicali, la capital del estado de Baja California. Sus integrantes son Jesús Navarro, Julio Ramírez y Vivi Marín. Y la historia de esta banda ya tiene más de 2 décadas de estarse escribiendo con muchísimo éxito. Así que vamos a seguir con este recorrido por algunas de sus canciones más representativas. Prepárate, porque la siguiente también es de esas canciones que seguro te sabes de principio a fin. Escuchemos ahora Rake con Noviembre sin ti.

Seguimos aquí en los 40 Global Show con este homenaje dedicado a Rake. Acabamos de escuchar Noviembre sin ti, una canción que se convirtió en uno de los grandes clásicos de la agrupación y que, cuando la conocimos en el 2005, consiguió disco de platino en México y también tuvo certificaciones en varias partes de América Latina. Los primeros años de Rake estuvieron muy ligados al pop y a las baladas, y con el tiempo empezaron a incorporar sonidos electrónicos y urbanos. Han trabajado con Nicky Jam, Ozuna, Wisin y, por supuesto, Maluma. Y justamente vamos a cerrar este homenaje con ese sonido urbano al que se han acercado en estos últimos años. Esto es Amigos con Derechos, junto a Maluma. Yo soy Mónica Román desde los 40 Mexicali y fue un gusto compartir este recorrido de tres canciones y tres momentos de Rake contigo. Nos escuchamos muy pronto aquí en los 40 Global Show. Hasta la próxima.

Classic en Los 40 Global Show edición 2026. Hoy la sección tiene un espíritu distinto. Presta mucha atención. Clásicos disruptivos, canciones que no solo sonaron fuerte, sino que sacudieron a toda una generación por atreverse a romper el molde. Tres países, tres formas distintas de decir, esto no se hace así. Y hacerlo de todos modos. Empezamos en Colombia, a mediados de los 90.

Esa es Bolero Falaz de Aterciopelados, la banda bogotana liderada por André Echeverry y Héctor Buitrago, y una de las primeras en mezclar el folclore colombiano con el rock alternativo de los 90. Te platico, esta canción salió en 1995 dentro del álbum El Dorado y fue el primer éxito internacional de esta banda, sonando con fuerza en radios de Checa Argentina, México, España y también en Venezuela. Lo disruptivo no era solo el sonido, ¿eh? El título mismo es una ironía. Toma, pues al bolero, el género romántico por excelencia de Latinoamérica, y lo usa para contar justo lo contrario. Una historia de infidelidad, desconfianza y hartazgo en vez de amor idealizado. Andrea Echeverry, con su imagen y su forma directa de cantar temas como el desamor o la doble moral, se convirtió en una de las primeras grandes voces femeninas del rock alternativo latinoamericano, rompiendo con la estética tradicional del género en ese momento. Aterciopelados le dio la vuelta al bolero clásico y lo convirtió en otra cosa completamente distinta. Ese mismo espíritu de romper reglas iba a explotar un par de años después, en México, pero con una furia mucho más política.

Molotov, probablemente el himno de protesta más grande del rock mexicano de los 90. La escribió Mickey Huidobro alrededor de 1995, en plena crisis económica del sexenio de el presidente Ernesto Zedillo, después de presenciar cómo la policía detenía a un joven músico callejero solo por su apariencia afuera de un café en Coyoacán. Se incluyó en el álbum debut ¿Dónde jugarán las niñas?, lanzado en 1997, con letra que critica directamente la corrupción policial y política del México de esa época. El disco fue censurado y retirado de muchas tiendas por su contenido explícito. La respuesta de la banda fue salir a venderlo de mano en mano en la calle, lo que disparó su popularidad entre el público joven. El video, ni qué decir, ganó 2 premios MTV en 1998 y casi 30 años después, la canción sigue reapareciendo en marchas y protestas en México, cantada por generaciones que ni siquiera habían nacido cuando salió. Bolero falaz rompió con el amor idealizado. Give Me the Power rompió con el silencio ante el poder. Y para cerrar, nos vamos a Argentina con un dúo que decidió romper las reglas de otra forma completamente distinta, inventándose personajes, mezclando rap, funk y rock argentino y llenando estadios con una fantasía que ellos mismos se inventaron. Ya llega Ilia Kuryaki.

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1: 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Amigos de los 40 Global Show, para nosotros siempre es un gusto poderlos saludar desde Monterrey, Nuevo León, México, en donde estamos haciendo una escala a través del viaje por tantos y tantos lugares. Mi nombre es Rayo Guevara y les vamos a platicar acerca de lo que está sucediendo en el mundo de la música. Pero antes escuchemos algo de Madonna, la reina indiscutible de la música. Esto se llama Hang Up y lo escuchas en los 40 Global Show.
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hay una nueva batalla entre dos generaciones de la música pop. Y esta vez el escenario son los MTV Video Music Awards 2026. Madonna encabeza las nominaciones de este año con 11 menciones, mientras que Taylor Swift aparece inmediatamente después con 9. Las dos compiten en categorías tan importantes como Video del Año y Artista del Año, demostrando que, aunque pertenecen a generaciones completamente diferentes, siguen teniendo un enorme peso dentro de la cultura pop. Madonna está nominada por Confessions to the Film, mientras que Taylor Swift compite con The Fate of Ophelia, pero hay algo todavía más interesante. Taylor tiene la posibilidad de convertirse en la artista con más premios Video Music Awards de toda la historia. Actualmente Swift comparte el récord de victorias con Beyoncé con 30 premios. Es decir, si Taylor consigue al menos uno de estos reconocimientos, podría quedarse sola en la cima. Madonna, por su parte, tiene ya 20 premios y una trayectoria que prácticamente se puede contar a través de la historia de estos galardones. Su primera gran aparición en los Video Music Awards ocurrió en 1984, cuando presentó Like a Virgin, una actuación que terminó convirtiéndose en uno de los momentos más recordados de la televisión musical. Y ahora, más de 4 décadas después, Madonna vuelve a competir por los principales premios. La ceremonia será el próximo 27 de septiembre en Los Ángeles, California. Así que ya tenemos una de las historias que seguramente marcarán esta edición.

0: Los Jonas Brothers están demostrando que la nostalgia también puede ser una fórmula para seguir llenando escenarios. Nick, Joe y Kevin Jonas anunciaron esta semana una nueva gira por Norteamérica llamada The Burning Up Tour All Over Again, que recorrerán 45 ciudades. El nombre de la gira es un guiño directo a Burning Up, uno de los grandes éxitos de la banda durante su primera etapa y una canción que marcó a toda una generación de fans que descubrió a los Jonas Brothers durante los años 2000. Pero el dato interesante es que esta gira no solamente está dirigida a quienes crecieron escuchando al grupo. Los Jonas Brothers han conseguido construir una segunda etapa de su carrera en la que conviven aquellos fans originales con una generación más joven que los descubrió a través de sus nuevas producciones y de las plataformas digitales. Y eso obviamente explica por qué, casi dos décadas después de que Nick, Joe y Kevin comenzaron a convertirse en estrellas juveniles, todavía tienen capacidad para generar suficiente expectativa como para anunciar una gira de 45 ciudades. El anuncio llega además en un momento en el que varios artistas de aquella generación están aprovechando el interés por la nostalgia de los 2000 para regresar a los escenarios. En el caso de los Jonas Brothers, la estrategia parece bastante clara: recuperar los grandes éxitos que los hicieron famosos, combinarlos con su etapa actual y convertir el recuerdo de aquella primera generación de fans en una experiencia completamente nueva. Así que sí, los Jonas Brothers vuelven a salir de gira y quizás lo más interesante no sea que estén regresando, sino comprobar que para millones de personas la historia con Nick, Joe y Kevin todavía no ha terminado.
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4: Y con esta información de último momento, vamos a hacer una pequeña pausa, pero te invitamos a que te quedes con nosotros en los 40 Global Show. Después de esto, llegará a los 40 Urban con los éxitos, las novedades que están marcando el ritmo de la música que a ti más te gusta. Además, vamos a revisar lo más destacado del cine, las series y la televisión para que estés al día con los estrenos y las producciones de las que todos están hablando. Y por supuesto, te estás preguntando qué onda con nuestro Top 3 Global, el conteo de las canciones que hoy dominan en el mundo, pues al regresar también lo vamos a revelar. No le cambies porque la mejor música y el mejor entretenimiento continúa aquí. Soy Paulina Valerio, tú escuchas Los 40 Global Show, ya volvemos.
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4: Oye, mucho más pronto de lo que te imaginas, ya estamos de regreso a través de la señal de los 40. Mi nombre es Paulina Valerio y si acabas de sintonizarnos, quédate, estás escuchando los 40 Global Show. Y te platico que cada emisión semanal de este programa recorremos el mundo a través de la música y también del entretenimiento. En esta segunda parte vamos a hacer una parada muy especial porque la escena del urbano nos tiene preparado lo mejor de la música de este género. Y también daremos un vistazo a esas producciones que están acaparando las conversaciones en redes sociales y que tienen que ver con lo más relevante del cine, de las series y de la televisión. Y antes de decir adiós, vamos a descubrir cuáles son esas 3 canciones que esta semana se han convertido en tus favoritas a nivel internacional. Sí, nuestro top 3. Muchos mueren por formar parte de él, así que hoy descubriremos qué canciones logran colarse. Quédate con nosotros porque aún hay mucha música por disfrutar y muchas historias. Esto es Los 40 Global Show.

Bienvenidos a los 40 Urban, el espacio con más flow de los 40 Global Show, donde conectamos con algunos hits que siguen marcando el momento de la música urbana. Desde Veracruz, México, recordamos algunas canciones y conoceremos una nueva colaboración que llega cargada de ritmo para disfrutar este verano 2026. ¡Comenzamos! Mike Towers prende el ambiente y también conecta la música con el deporte al ritmo de Una Nada Más. Elegida como canción oficial para la Liga de Fútbol Profesional de España, creando toda una experiencia para quienes la siguen escuchando. Yeah.

Ellos apostó por una fusión de sonidos entre lo urbano y la música electrónica con un ritmo energético y un coro para recordar, que convirtió a Una Na Más en una canción perfecta para este verano en los 40 Global Show. La temperatura comienza a subir con la música urbana en los 40 Global Show y llega una colaboración que se convirtió en uno de los grandes momentos musicales entre Karol G y Feid, Verano Rosa.

Verano Rosa es una canción que quedó asociada a una etapa muy especial tanto para Feid como para Karol G y que sigue teniendo un lugar importante entre los fans. De hecho, Karol volvió a traerla a la conversación al hacer referencia a ese Verano Rosa en una canción de su nuevo álbum, ¿lo habías notado? Y para cerrar este recorrido por los 40 Urban, llega una nueva colaboración que mezcla dos universos musicales, el pop español y la música urbana argentina. Abraham Mateo y María Becerra se unen bajo la producción de Big One en Así. Esta canción refrescante, romántica y con ritmos latinos que podrían convertirse en uno de los sonidos del verano. Una gran combinación para el espacio con más flow de los 40 Global Show.

0: así nos despedimos el día de hoy del espacio con más flow. Nosotros somos Ana Maite Molina
1: y Úrsula Herrera. Y desde Veracruz, México, muchas gracias por acompañarnos en este recorrido por lo que está marcando la música urbana.
0: Te mandamos un beso y un abrazo y nos escuchamos la siguiente semana con más de Los 40 Urban para Los 40 Global Show.
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España, hola Latinoamérica, qué gusto saludarlos. Soy Christopher Aragón, mejor conocido como Chara, desde los 40 Guatemala, conectado a los micrófonos de los 40 Global Show en su edición de verano. El planeta entero se mueve bajo este mismo ritmo y hoy les voy a presentar las tres canciones más escuchadas y con mayor rotación en la actualidad en los charts globales y obviamente de nuestra comunidad de los 40 en sus diferentes 11 países. Y está un poco complicado porque hay varios sub y baja semana tras semana. Vamos con la casilla número 3. Nos encontramos con Shakira junto a Burna Boy y su éxito Die Die, una canción que aún no sale del top 3. Esta canción fue la pista oficial de la Copa Mundial de la FIFA 2026, lanzada en mayo bajo Sony Music Latin y se convirtió en el himno del torneo que se disputó en México, Estados Unidos y Canadá. Por cierto, aprovecho a enviarle saludos a nuestros amigos de los 40 España, porque España salió campeona en esta edición. Vamos a escuchar este éxito en los 40.

Subimos un escalón y en el puesto número 2 nos vamos hasta España con Aitana y su tema Superestrella. La canción forma parte de Cuarto Azul, su cuarto álbum de estudio, y se convirtió en la banda sonora futbolística de la selección española durante el Mundial, sonando en los estadios cada vez que La Roja avanzaba de ronda, incluyendo la gran final. Y pues ya iba para abajo, pero aquí está llegando a la posición número 2. Escuchemos Superestrella de Aitana.

grande, con Hate That I Made You Love Me. Este es el sencillo principal de su octavo álbum de estudio, Petal, lanzado bajo su propio sello Baby Doll Music. La canción debutó directo en el número uno tanto en Billboard como también ha tenido posiciones importantes en diferentes listados de los 40 alrededor del mundo. El tema fue escrito y producido junto a Max Martin e Ilias Almazadeh, confirmando por qué Ariana sigue siendo una de las voces más dominantes del

Y así cerramos este repaso por la cima musical del planeta. Sigan disfrutando de la mejor música y toda la energía internacional de los 40 Global Show. Soy Chara, reportándome desde el corazón de Centroamérica en los 40 Guatemala.

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1: Atención, porque esto está que arde. Dos noticias que están dando muchísimo de qué hablar en el mundo de la música internacional. Soy Jessica Pérez y esto es Global Show, desde los 40 República Dominicana, donde en pocos minutos te contamos lo más importante que está pasando en la industria musical alrededor del mundo. Así que sube el volumen, porque arrancamos.

comenzamos con uno de los artistas que sigue haciendo historia a nivel mundial, Bad Bunny. Y es que Bad Bunny está listo para cerrar por todo lo alto una de las giras más importantes de su carrera. El artista puertorriqueño regresa a casa para ofrecer sus conciertos de cierre en Puerto Rico después de una gira mundial que ha pasado por diferentes escenarios y que se ha convertido en todo un fenómeno. Los shows están programados para los días 22 y 23 de agosto en el Estadio Irán Burton de San Juan, Puerto Rico. Y las cifras hablan por sí solas. La gira ha superado los 467 millones de dólares y más de 3 millones de entradas vendidas, con un total de 55 conciertos. Pero más allá de los números, el cierre en Puerto Rico tiene un significado especial. Bad Bunny vuelve a su tierra para cerrar ese capítulo frente a su público, a su gente, después de haber llevado la música puertorriqueña a escenarios de todo el planeta. Sin duda, un cierre a la altura de una de las giras más grandes y exitosas que hemos visto en los últimos años. Y seguimos con Bad Bunny, porque después de una noticia así, ¿cómo no poner uno de sus grandes éxitos? Esto es Baile Inolvidable.

cambiamos de escenario, porque ya tenemos a los protagonistas para una de las grandes noches de premios de la música. Los MTV Video Music Awards 2026 ya dieron a conocer sus nominaciones y hay nombres que destacan inmediatamente. La gran protagonista es Madonna, quien lidera con 11 nominaciones. Le sigue Taylor Swift con 9 nominaciones y también aparecen con fuerza Ariana Grande y Sabrina Carpenter, ambas con 7 nominaciones. Además, esta edición llega marcada con 26 artistas que reciben su primera nominación a estos premios. La ceremonia está programada para el próximo 27 de septiembre en la ciudad de Los Ángeles y promete reunir a una gran cantidad de figuras importantes de la industria de la música y el entretenimiento. Así que ya tenemos la lista de nombres que estarán compitiendo por llevarse uno de los reconocimientos más importantes de la cultura pop. Y ahora solo nos queda esperar la gran noche para descubrir quiénes serán los grandes ganadores. Y llegamos al final de esta edición de Global Show. ¿Y qué mejor manera que hacerlo con la canción que ocupa actualmente el número uno de la lista y que lleva ya varias semanas liderando esta posición tan importante? Ella es Aitana y esto es Superestrella.

Hasta aquí las noticias de esta semana en Global Show. Soy Jessica Pérez desde los 40 República Dominicana. Recuerda seguir conectado con nosotros para conocer todo lo que está pasando en el mundo de la música y el entretenimiento. Nos escuchamos en una próxima cápsula. Esto fue Global Show. Y recuerda, la música está pasando en el mundo. Está pasando por los 40.

0: esta manera tan especial, llegamos a la parte final de los 40 Global Show. Muchas gracias por permitirnos acompañarte durante estas 2 horas. Espero que lo hayas disfrutado tanto como nosotros. Hoy descubrimos un poco más de Rake. Además, revivimos grandes clásicos del pop, lo mejor del sonido urbano, por supuesto que también estuvo presente y tuviste las novedades del cine y de las series, tanto para la pantalla grande como para streaming. Así que recuerda que la próxima semana tenemos una cita con más información y más música haciendo eco a nivel global. Yo soy Paulina Valerio y a nombre de todo el equipo de los 40 Global Show te deseamos una excelente semana. Nos escuchamos muy pronto en una nueva edición. Hasta la próxima y que la música nunca deje de acompañarte de la mano de los 40.
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precisamente dándonos una vueltica por todo lo que suena en el mundo, por los sonidos, los principales sonidos que le dan la vuelta al mundo. Arrancamos esta hora con un poco de reparto directamente desde Cuba. Feliz mañana de domingo. Espero que, bueno, ya muchos de seguro ya se levantaron hace mucho rato. De seguro muchos ya salieron a realizar actividad física. Los domingos es muy particular para aquellos que nos gusta el deporte. Precisamente es eso, levantarnos temprano, salir a caminar, trotar, hacer distancia larga, corta, o aprovechar la ciclovía también. Otros aprovechan para levantarse tardecito, finalmente es domingo, hoy domingo todo es válido. Lo importante es que ustedes estén conectadísimos con el Los 40 y desde ya me ayuden a programar buenos éxitos a esta hora, la siguiente, y aquí en adelante todo el domingo va a ser completamente musical con Los 40. Así que los espero a través del 316-512-8000. Por aquí está Luis Erlavoz. Llega con el La María.

la talentosísima Sarah Larson con Lush Life, con uno de los éxitos, yo creería que uno de los grandes éxitos de su carrera, bueno, y en especialmente donde habla al respecto de la vida exuberante, de la buena vida, de todo lo que uno consigue y disfruta el día a día. Que por cierto, Sarah Larson en este 2026 tuvo un regreso bastante interesante con una lista de éxitos mundiales que en ese momento están posicionados como una de las artistas de trayectoria. No es que estamos hablando de cualquiera, Sarah Larson, que suena aquí en los 40. Y hablando precisamente de éxitos, ustedes a través del 316-512-8000, ya por acá algunos oyentes me van saludando, los que están por aquí juiciositos ya me programándome algunas canciones. Por ejemplo, Tú te vas sin fad de Rels B. Alguien por acá me está solicitando Reina Criminal. Ya mismo se la voy a programar. Y algo de Bosa. Se llama Hecha pa' mí. Suena aquí en los 40.

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Estamos preguntando, esa canción se llama Mentira, es de Ryan Castro junto a Fade. Bueno, dos grandes artistas que por estos días son bastante, o mucho se habla de lo que está haciendo Ryan Castro, de lo que está haciendo Fade, y no solamente en la parte musical, sino también en la parte humana, aparte de ser artistas, lo que son como personas. Y es que desde el día cero, desde el primer momento de lo sucedido en Colombia hace un par de semanas con el terremoto, que resultó afectada muchas de las ciudades en Colombia, ellos se pusieron para las cosas, como se dicen por ahí, y de una u otra forma ayudar, enviar ayudas humanitarias a través de sus redes sociales, obviamente alentando para que otros artistas también apoyaran la causa. Y bueno, también para recordarles que esa es una situación que, si bien han pasado un par de semanas, todavía se siente reciente. Por eso la invitación para que no bajemos el ritmo y por el contrario sigamos apoyando, que este día domingo que es de descanso, este día domingo que es de levantarse tarde, que este domingo es para sí disfrutarlo en familia, con amigos, también sea ese espacio para que usted diga, bueno, voy a donar, voy a donde hay un punto de acopio para llevar esta donación, para ayudar, para aportar mi granito de arena. La invitación entonces para que no nos olvidemos, no bajemos el ritmo. Una situación que va a demorarse un poco y lo mínimo que queremos es que personas que lo perdieron absolutamente todo, de verdad, sigan sufriendo. Algo de lo que me han solicitado por aquí, lo hace Capo, se llama Reina Criminal, aquí en Los 40. Feliz mañana de domingo.

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3: Vamos, listo. Salud, muchachos. Por esa mujer.

0: Pilas con Omar Kurz y Coco, porque estamos hablando de la canción, el éxito número 2 de nuestro listado, el del 41, el más importante en Colombia y el mundo, que por cierto ya está actualizado a través de los40.com.co, y hay sorpresas porque tenemos una nueva número 1. Dáis en una vueltica, vaya, chequen cómo están las cosas. Lo cierto es que Coco es la número 2 y peligrosamente se va acercando a la posición más rankeada. Los40.com.co, ustedes ingresan y ahí chequean cómo quedaron las cosas y de paso pueden votar de una vez. Mira, un clasiquito, un retro 40 para esta mañana. Uf. Qué buenos recuerdos. Don Omar, Wisin y Yandel.
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0: D'accord.
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Difícil de superar, imposible. Sí, se vuelve compleja la situación. Isaac, Fade y Maluma, te entiendo. Es la versión remix. Dale la bienvenida a los más oyentes que se van sumando a nuestra señal 40. Gracias a los que a través de los 40 Radio nos escuchan desde cualquier parte del mundo. Simplemente ingresando ahí en su tienda de aplicaciones, ustedes van a colocar los 40 Radio y de esa manera pueden descargar la app totalmente gratis. No pesa nada, no le consume datos y de esa manera, pues, podrán conectarse desde cualquier parte, como muchos oyentes que se reportan en ese momento fuera de Colombia a través de nuestra app. Por acá, saludos a Yanita. No, espérate, antes de Yanita estaba... Ah, ok, Estela. Saludos a Estela. Nos saluda desde Vancouver. Está súper conectadísima con los 40. Ah, también a Dianita también que por acá me estaba escribiendo. Y saludos a Juan también, anda súper conectado. Juan Montilla nos saluda desde Villao. Anda activo con los 40. Por aquí llega Rawa y Ana. Se llama feriado. Uy, no tenemos día feriado o festivo hasta octubre. Octubre. Vamos de largo, pero no importa. Aquí estamos para subir el ánimo y subir el mood con los 40.

videito a lo brailiano y Raúl Alejandro, que lo que era. Venga, hablando de Raúl Alejandro, bueno, esta semana en Team Haters de los 40 fue noticia, o mucho se habla de lo que está pasando con Raúl Alejandro en ese momento, con la supuesta noticia de que Raúl Alejandro es papá. ¿Real? ¿No real? ¿Qué fue lo que sucedió? ¿Qué pasó? ¿De dónde salió esta información? Bueno, hacen una vueltica. Cáiganle ya a los40.com.co. Mientras tanto, por aquí está Fade. Eso se llama fumeteo.

0: esa colaboración tiene nombre y apellido: J Balvin, Ryan Castro con Dalmatian. Hace parte del álbum Omerta. Venga, hablando de todo un poco y hablando de invitaciones, mañana muy temprano, desde las 6 de la mañana, Team Impresentables de los 40. Bueno, pilas, no quiero como adelantarme a lo que va a suceder mañana, pero algo va a suceder, algo brutal. Algo que durante la semana quizás ustedes han estado como muy pendiente de ello y que se han reído con ello, es que no puedo decirles. No me puedo adelantar a este dato para lo que va a suceder mañana y quizás el resto de la semana, pero mañana, desde las 6 de la mañana, Impresentables de los 40, le recomiendo que no se lo vaya a perder. Mejor dicho, ponga ahí el recordatorio, la alarma, Impresentables mañana. Ya saben que a través de YouTube pueden chequear Los 40 Colombia. Y mañana a las 5 de la tarde, Team Hater de Los 40, que también tenemos esta semana muchas cosas interesantes. Y nos pueden chequear por TikTok o por YouTube, Los 40 Colombia. Eso va a estar brutal. Esta semana va a estar agresiva. Va a tener mucha aura. Raúl Alejandro, Bad Bunny, ¿qué pasaría?
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Creo que una de las frases más representativas de J Balvin ha sido precisamente esa: el negocio socio, el negocio socio. Y de seguro, Sin Compromiso la recuerdan también por un comercial que marcó mucha tendencia en ese momento. Un comercial, de hecho, era de una marca de motocicleta. Aparecía Balvin ahí, Sin Compromiso. Bueno, uno de los artistas marcados con... la marca más viral de los 40. J Balvin, avanzando en esa mañana de muy buenos éxitos, de muy buenos oyentes que se van sumando, de muchos oyentes a esa hora, bueno, sin importar lo que estén haciendo, están por aquí conectadísimos con los 40. De oyentes que han decidido darle ese flow a su domingo, a ese último día de fin de semana. Aprovechenlo al máximo para que mañana ese inicio de semana sea con toda. Y por el contrario, no digan, uy, qué pereza los lunes. No, aprovecha al máximo el domingo, descanse todo lo que tenga que descansar. Si es el caso, salga, diviértase, vaya, done, aporte su granito de arena. Haga todo lo que tenga que hacer ese domingo, ¿listo? Siéntase bien, siéntase chévere. Porque de una u otra forma, este día también es muy importante para que ustedes puedan arrancar la semana. Ahí está entonces, invitación para que no se desconecten de los 40. Y bueno, si tienen por ahí alguito para escucharse, quieren escucharse alguito, simplemente dejan saber. 316-512-8000, ella es Aria Vega. 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

esta tarde de domingo como se debe con el Fercho y su temazo que vuelta a Vox. Yo soy Karencita y los voy a estar acompañando hasta las 5 de la tarde con datos, chismes de la semana y obviamente el ánimo infaltable para su tarde de domingo. Los 40. Vamos con el lindo de Cartagena, él es Hamilton con Gata Oficial.

Ese era Justin Bieber con Beauty and the Beat. Y empezamos con el top de chismes de la semana. Para los que no saben, los que aún no se enteran, es que Aida Merlano anunció su matrimonio por medio de Instagram. Nos dio shock, nos dio pinta, nos dio anillo y pronto nos dará una increíble boda. Y para este momento súper romántico, vamos con Capo y Relsby. Esto es Carita Angelical.

0: Ese era Mike Bahía con Serenata. Y ya que estamos hablando de parejas, hay otra que está en el ojo del huracán y son Pipe Bueno y Luisa Fernanda W, porque él salió a decir que casi daña su matrimonio y su familia por culpa de sus adicciones. Un video muy polémico, está siendo bastante comentado, pero cuénteme a través de nuestro WhatsApp 316-512-8000. ¿Ustedes qué piensan al respecto sobre esto? Y mientras los leo, vamos con Aria Vega y esto que se llama Chévere.
1: Aria Vega, Ryan Castro, La Costeñita, Premio Unión, La Boca.

con Superestrella, pero hablemos también de otra superestrella, de Karol G, porque en este momento está súper pegando un tema de ella en TikTok, sobre todo el tema que tiene artistas alternativos en él, que son Rusowski y Judeline. Me parece brutal, me parece increíble, y sobre todo cómo experimentan con el pop, la electrónica y esa nostalgia en su letra. Y como vamos a hablar del tema sin ponerlo, yo son Rusowski, Judeline y Karol G con Baby Wow.

Ese era Raúl Alejandro y Baby Rasta con Punto 40. Oigan, sigamos con los chismes. Según están diciendo, Raúl Alejandro ya es papá. Con decirles que varios medios de comunicación grandes, masivos, han dicho que ese hombre ya es de hogar. Ese es un señor hecho y derecho. Pero de la señora no tenemos ni idea, no hay conocimiento. Díganme ustedes, ¿quién creen que es la madre del niño de Raúl Alejandro? Los 40. Ahora vamos con una balada de Bruno Mars. Esto es Risk It All.

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Vega con Cule Poco y hoy estaremos expectantes porque en el Vive Claro será el concierto para la reconstrucción de Colombia, Voces por la Vida. Recuerden estar a Karol G, Silvestre Dangón, Andrés Cepeda, Sebastián Yatra y muchísimos más. Yo estaré pendiente para ver qué acontece en este concierto. Y los dejo con una voz que estará allí. Ellos son Emil Rosé y Juan Duque y Juliana con Así de Rico.

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0: Faith con Trancaíto y seguimos con la pregunta de la semana. ¿Quiénes van a asistir a alguna batalla de Aura? Ayer hubo una en la nueva Villa de Aburrá aquí en Medallo, pero estaremos expectantes para la batalla que hará Huescol. Los 40. Y vamos a subirle el Aura a los 40. Este es Bless, gonna be on the drums y Mírame.
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será Bad Bunny, el conejo malo, con un Club Friends que hizo sold out en cuestión de horas en las entradas para su cierre de gira en La Casa en Puerto Rico. Lo más sorprendente es que más de 1 millón de personas se conectaron a esa fila virtual para sus dos funciones. Definitivamente ese ha sido un evento demasiado esperado en Puerto Rico. 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Y seguimos con este gran hombre, les Ryan Castro y Capo con la vida.

Esa era Karol G con Milagros, un tema súper inspirador que salió a última hora porque ella sentía que a su documental Mañana Fue Bonito le hacía falta como algo. Ella no sabía qué, pero a la final lo llenó con esos minutos de esta hermosa canción. Si usted le pone oído a este tema, ella le agregó un toque de tamboras, flautas y gaitas, mejor dicho, sus raíces colombianas. 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Y ahora vamos con Jay Wheeler, que también le pone su toque a eso que se llama Fuga.

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ya, Dylan con dicha bata, y hoy es el día de hablar de los chismes de pareja. Oigan, todo el mundo se está casando, porque Tini también anunció su casamiento por redes sociales. Ella está súper feliz, emocionada, y dice que hará todo lo posible por documentar absolutamente todo, que el vestido, que cómo lo eligió y todo lo demás. Y nosotros pues estaremos súper atentos a cada movimiento nupcial. 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Y ahora vamos con J Balvin y esta canción que se llama Ahí Vamos.

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Maisac Fade y Maluma con Te Entiendo Remix. Y oigan, Maisac explotó sus redes sociales porque dio un breve abrebocas de su nuevo tema con, dicen por ahí que es Jay Wheeler, pero aún no se sabe, no está confirmado. Yo también aseguro que es Jay Wheeler. Cuénteme si ya escuchó este abrebocas, si usted está esperando la salida de este nuevo tema. Los leo.

0: Lorena Rose con tu y aprovecho para contarles que hay centros de acopio todavía funcionando tanto para los incendios de Tolima como para los afectados por el terremoto. Recuerden que aunque no sea mediático no significa que la situación haya acabado. Esto sigue y las ayudas también deben seguir. Y vamos a escuchar ese tema super dominguero, el es Bad Bunny con Me Fui de Vacaciones.
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Ese era el Bogueto con su tema Cuando No Era Cantante, que por cierto se especula que podría estar en el confesionario de Rosalía en su Look Store en Ciudad de México. Estamos expectantes para ver si él será uno de los elegidos para decir uno de sus pecados en vivo y en directo. Y ahora vamos con este tema muy de domingo. Él es Faith con Relájate.

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2: Ese era el tema de Drake y Karol G, que se llama Ahí, que por cierto la Fundación Concora de Karol sigue visibilizando y haciendo un llamado a la ayuda, porque como dijeron, mientras algunos pueden volver a la rutina, hay familias intentando volver a empezar. Recuerde ayudar, compartir y disponerse para donar.

0: Safaib con 50 mil pies, un hombre que al principio le dijeron que no tenía voz para cantar, pero él no aceptó un no como respuesta. Gracias, Faith, por creerla hasta hacerla realidad. Amamos mucho tus temas y también, ¿por qué no? ¡Feliz cumpleaños! 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Y vamos con el papá del reggaetón, él es Daddy Yankee, con Llegamos a la Disco.
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Y cerré con Pico y chao, pero hablemos de Ozuna y BL porque su tema Enemigos tiene nada más y nada menos que 7 nominaciones en los premios Juventud 2026, que serán el próximo 3 de septiembre en Andalucía, España. 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Y aquí los tienen, ellos son BL y Ozuna.

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Teníamos a Ryan Castro con Qué Locura, pero hablemos del siguiente tema, porque es una combinación entre Mora, Quevedo, Feid y Saiko. Y Mora casi que se queda por fuera del tema porque no lo aceptó de inmediato, pero luego lo escuchó por varios días y dijo, yo cómo no voy a cantar esto. 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Y si usted aún no sabe de qué tema le estoy hablando, esto es Polaris en los 40.

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Ese era el grupo Firme con el beneficio de la duda, una búsqueda de una faceta más seria y más emocional del grupo, que terminó siendo un éxito completo, porque llevó a Grupo Firme en su momento al número uno del Billboard Colombia Hot 100. Y como no, vamos con otro pegado, esta es Aitana con Superestrella.

Ahí teníamos a BL con Yo y Tú. Oigan, a las ARMYs les tengo una buena noticia de BTS, porque su agencia va a dar una millonaria ayuda a Colombia para reconstruir las zonas afectadas por el terremoto. Y si usted se pregunta cuánto es, pues no se preocupe, yo le cuento, son 1,000 millones de pesos. Los 40. Y ahora vamos con este éxito de Capo, esto es Bombón. Bon.

Esos eran Ryan Castro y Faith con Mentira, este abrebocas del próximo álbum del Fercho que aún no ha salido. Recordemos que él decidió hacer una pausa en solidaridad con las víctimas y poner todo en pro de difundir información de ayudas, donaciones y demás. 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Y seguimos poniendo buenos temas aquí en Los 40. Esto es Verano Azul.

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Continuamos en esta tarde de domingo, iniciando nuevamente lo que es una tarde llena de solo éxitos a través de la marca más viral de Colombia. Ahí teníamos a Aria Vega con su Cule Poco, pero no llega sola. En esta hora vengo con John Briel, también veo por ahí a BL y canciones que ustedes me pueden programar a través del 316-518-1000. Ese es el WhatsApp oficial de la marca más viral de Colombia para que se sume. Los 40. Pero vámonos con Hamilton EDF, con esto llamado Gata Oficial, @DJ Toby dice presente.

Y desde ya les empiezo a entregar información deportiva para que se vaya programando, porque ya inició el partido de Pasto Llaneros. Inició a las 4:05, a las 6:10 tendremos Deportivo Cali contra Internacional de Bogotá, y a las 8:15 de la noche Junior recibe al Once Caldas. Esto por la jornada número 6 del fútbol profesional colombiano, y más adelante les voy a contar acerca de los resultados del día de ayer, porque hubo disturbios. Así que no se preocupe, será información futbolera y también buenos éxitos. Aquí llega Ale Yergaki, esto se llama Una Noche.

El día de ayer, Bad Bunny ya tuvo su primer concierto de despedida de su gira, pero hablemos de los récords que se ha hecho, porque la verdad fue una locura total y puso a más de 1.2 millones de personas en la fila virtual para sus shows en Puerto Rico. Apenas abrió la venta de boletería esta semana para hacer su gira de despedida de este álbum Debí Tirar Más Fotos, pues según la página oficial del tour, pues 1.2 millones de personas llegaron a estar en la fila virtual intentando conseguir las entradas para el concierto de Bad Bunny. Ya les voy a contar cuáles fueron los artistas que llevó de invitados, pero vámonos con Cali y el Dandy, eso se llama No Digas.

Está John Briel junto a Chris R y yo llego con más información porque ustedes recuerdan que Wisin había anunciado que se viene la Universidad del Perreo, pues ya anunció al primer artista invitado para formar parte de la Universidad del Perreo y será Jowell, así es, pues la elección de Jowell no es una casualidad ya que el puertorriqueño es considerado uno de los artistas más influyentes de la historia del perreo, una figura fundamental también para entender la historia del reggaetón y además porque ya tiene décadas junto a Randy protagonizando grandes éxitos y por supuesto esperemos a ver qué cátedra va a entregar Jowell en esta Universidad del Perreo. Los 40. Incluso ya tienen una sede donde la van a montar y más adelante les voy a contar de qué se trata. Aquí llega Ryan Castro con esto llamado SQ.

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Aquí estaba la ex canción número uno en nuestro conteo del 40 al 1. Pensé que podría durar más, pero ustedes dijeron que no, que tenía que subir una nueva. Más adelante se las podría presentar si usted de pronto se perdió el conteo. Pero lo cierto es que en esta hora vengo con canciones de Rels B, My Towers. Y cuéntenme ustedes qué canción se quieren soñar, sea una Bizarrap, sea una W Sound. Hágamelo saber a través del 316-512-8000. Ese es nuestro WhatsApp, pero vámonos con la niña de Quilla. Eso se llama Agua de Panela. Cerca de mí.

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2: Esto lo hace Karol G junto a Drake. Esto hace parte de su álbum colaborativo. Y hablando de colaboraciones, salió una fotografía de Bless que volvió a generar expectativa junto a Anuel luego de publicar en sus redes sociales una fotografía en la que aparecen compartiendo estudio. Hay que recordar que ya ellos cuentan con antecedentes de colaboraciones y el puertorriqueño pues participó en el álbum del Mejor Hombre del Mundo, el proyecto que Bless lanzó en abril de este 2026 y que también ya tienen más colaboraciones juntos. ¿Será que van a sacar un trap, un perreíto o ustedes qué piensan que va a ser esta nueva canción? Igual Bless dijo que solamente iba a sacar dos canciones este resto de año y que ya iba a descansar. Otro de los que ya está listo para descansar es Bad Bunny, que nos deja esto llamado Me Porto Bonito.

es Rels B con eso llamado Tú Vas Sin. Y yo también tengo que hablar de Bad Bunny, porque se emocionó al ver obviamente el público de Puerto Rico cantando y coreando Baile Inolvidable. El artista dejó ver ese lado más vulnerable en un momento. Rápidamente se volvió muy popular a través de las redes sociales, y la verdad es que rompió en llanto en pleno concierto. La verdad, no se había visto a Bad Bunny o a Benito en ese tipo de escenario, pues haciendo ese tipo de muestras de que lo afectaba al público, pero eso también muestra lo vulnerable que puede ser el artista. Los 40. Ahí a través de los40.com tenemos todo lo relacionado de lo que pasa con tu artista favorito. Vámonos con el official remix de esto llamado Te Entiendo.

Antes de presentar la siguiente canción, les quiero hacer una pregunta. ¿Ustedes les gustaría que algún artista colombiano estuviese presente en algún billete de Colombia? Pues resulta que hay una imagen de un supuesto billete de 200 mil pesos con el rostro de Shakira que comenzó a circular en las redes sociales y que ha desatado los comentarios entre los colombianos, especialmente los seguidores del artista en Barranquilla. Pues la propuesta plantea que la cantante sea que tenga un homenaje, ¿cierto?, con la nueva denominación de la moneda colombiana, resaltando la trayectoria internacional y el impacto que ha tenido como artista colombiana. Esto simplemente es una iniciativa difundida a través de redes sociales, pero les quiero hacer la pregunta. ¿A ustedes les parecería chévere tener el rostro de Shakira en algún billete? Si no fuese Shakira, ¿qué otro artista colombiano les gustaría a ustedes ver en uno de los billetes? Ahí les dejo la pregunta. Nos vamos con la W Sound de número 23. Esta le pertenece a My Tower.

por acá, pues les quiero también hablar acerca de los resultados del día de ayer del fútbol colombiano, porque pues Águilas Doradas igualó 1-1 contra Millonarios. Tolima igualó 0-0 con Bucaramanga. Ayer Santa Fe América igualó 0-0. También hubo disturbios donde las hinchadas se metieron a pelear en la cancha. Y el último partido, que sí no terminó en empate, fue Deportivo Independiente Medellín, que perdió el local contra el Cúcuta 1-0. A esta hora se siguen jugando más partidos, pero nosotros le damos play a más éxitos. Eso lo hace el Plan B. Si no le contesto, y luego llegará Omar Kors. Si no le

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Sigue cayendo la tarde, pero nosotros no le bajamos el power a todas las canciones. Aquí está To de Aria Pega. Y no llega sola, porque más adelante vendremos con canciones de Arcángel La Fucking Maravilla, que ya se aproxima su concierto. También venimos con Chris R y más artistas que ustedes me programan a través de nuestro WhatsApp. Pero vámonos con la nueva canción, el número uno en nuestro conteo del 40 al 1. Esto lo hace el Fercho, se llama 50 mil pies.

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Y tengo más noticias del género urbano que sigue uniéndose para ayudar a Colombia. Y es que Maluma dice que está celebrando porque ya superaron los 4.500 millones de pesos recaudados a través de la iniciativa Colombia Voces por la Vida, destinados a apoyar a las familias de los damnificados en el terremoto del pasado 10 de agosto. Y el artista destacó que esta cifra es el resultado de un país unido, sumando voces, esfuerzos, solidaridad para acompañar a quienes más lo necesitan. Aunque se ha logrado una importante cifra, pues obviamente el llamado es a seguir donando. Recuerda que a través de los40.com usted puede encontrar toda la información de las campañas que se están haciendo para ayudar a los damnificados. Él es Relsby y esto se llama Un Rode.

0: son canciones que ustedes me programan a través del 316-512-8000 y yo llego con más noticias porque Bad Bunny lanzó un cortometraje para anunciar el cierre de su gira en Puerto Rico y por acá les tengo el intro.
1: El sueño gigante que comenzó en un cuarto pequeño de un barrio en Vega Baja, las voces en mi cabeza que gritaban de emoción al comenzar una de mis canciones se hicieron realidad. Hoy mis sueños no caben en esa habitación, pero mi corazón sigue latiendo desde ahí. Recuerdo aquel verano en el que mami nos dio la noticia que nos íbamos de viaje. Yo con 10 añitos comencé a llorar y le dije que no quería ir. Le dije que yo nunca iba a salir de Puerto Rico, que me iba a quedar aquí para siempre. Ellos se rieron y hoy yo también me río, pero adivinen qué, ese niño no mintió.
0: Luego él dice que ese niño le dio la vuelta al mundo y que recorrió varios países. La verdad, felicitaciones a Bad Bunny por lo logrado. Y esto y más a través de los40.com. Es una muestra de que los sueños sí se cumplen trabajando durísimo. Así que usted adelante si tiene ese sueño por cumplir. Vámonos con Sech, que se unió con Arcángel y nos regalaron este palo. Sigues con él.

Y para los amantes del fútbol y de la Selección Colombia, hay que hablar que la selección volverá a la acción tras la programación oficial de los amistosos de la próxima fecha de la FIFA. Y es que se va a enfrentar a México el próximo 26 de septiembre, a Paraguay el 2 de octubre y el 6 de ese mismo mes va a jugar contra Perú. ¿Será que tendremos nuevos convocados? ¿Será que van a jugar los mismos del Mundial? Cuéntenme ustedes a quién convocarían en esta nueva oportunidad de seguir soñando con los equipos colombianos. Los 40. O mejor dicho, con la selección mayor. Vámonos con más éxitos. Esto se llama The Fate of Ophelia, lo hace Taylor Swift.

Y para cerrar esta hora musical, hablemos de Raycon, porque a través de sus redes sociales pues se preocupó a sus fanáticos luego de publicar una serie de fotos donde estaba en el hospital y pues la verdad también lleva varios días de ausencia en sus redes sociales, donde se mostraba que estaba haciendo donaciones y recolectando ayudas para las personas del terremoto, pero pues luego publicó que no crean que se olvidó de Colombia, sino que estaba pasando por unos momentos no muy buenos, pero con el favor de Dios se va a recuperar y que los va a ver de nuevo a ustedes que necesitan su ayuda. Eso fue lo que dijo el cantante, que sigue preparando su show para el próximo 6 de noviembre, que tendrá su Movistar Arena en la ciudad de Bogotá, a propósito que tuvo que abrir una segunda fecha. Esto y más, recuerde que lo encuentran a través de los40.com. ¿Qué les parece si viajamos en el tiempo de esas canciones que marcan épocas? Esto se llama Una Obra de Arte. Balvin junto a Finally Shaco.

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De las más recientes colaboraciones que tiene el Fercho junto a Ryan Castro se llama Mentira. Y esta es la canción perfecta para iniciar esta hora musical. Más adelante vengo con Sabrina Carpenter. También vengo por ahí con Karol G y también el Mr. Plata. Yo soy Toby. Para mí un placer poderlos acompañar en esta noche de domingo.